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0: Fernando, em 15 horas em Moçambique.
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0: Fica 20 horas nem 58 minutos.
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